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2: Saludos cordiales, bienvenidos y bienvenidas a este tiempo de radio. 60 minutos que comienzan ahora mismo para retroceder en el tiempo, para viajar en el tiempo, para escuchar esas canciones que se crearon, se publicaron, se editaron entre 1970 al año 2000. Nosotros repasamos tres décadas maravillosas de la música, los 70, los 80 y los 90, aunque a veces ya hacemos incursiones a la década de los 2000. Saludos cordiales desde quien te va a acompañar una edición más, Chechu Argul Varela, como siempre, en las tareas de presentación, producción y montaje musical. Hoy 60 minutos especiales porque este tiempo de radio también es especial. Hoy cumple 400 programas. Y por lo tanto hemos decidido hacer algo especial, algo que hasta ahora hemos estado evitando porque creíamos que no era serio hacerlo. Pero como ha habido muchas peticiones, hemos decidido que hoy era el momento. Hoy vamos a dedicar nuestros 60 minutos a recorrer las canciones de nuestra infancia de las series animadas de televisión. Volvemos a la infancia, a nuestra juventud. Para toda esa gente, para todos esos oyentes que nacieron, como yo, en la década de los 60 e incluso en la década de los 70. Son los recuerdos de nuestra infancia, de nuestra juventud. Días en los que los españoles pasábamos las tardes del sábado y del domingo viendo la televisión para ver esas series, para disfrutar de la televisión, la única que había en esos momentos, televisión española. Y para comenzar este tiempo de radio, lo vamos a hacer con una serie de animación española de 1989. Eran unas frutas animadas, frutos secos, vegetales, legumbres. Y ahí estaba un tal Mochilo, Gazpacho, Pincho y algún otro. Eran 91 capítulos que comenzaron a emitirse en televisión española en 1990 y estarían hasta 1992, creo que eran los sábados por la tarde. Pero lo que nos importa, la música de esa serie de animación. Fue creada por Josep Roig e interpretada por el grupo Caramelos, Los Frutis.

Estamos recorriendo y recordando nuestras series de la niñez, de la infancia. Y ahora una serie de manga, de animación, creada por el dibujante japonés Go Nagai. Allá por 1972, es Mazinger Z. Fue el primer robot gigante tripulado por un protagonista, creo que se llamaba Koji. Y junto a él otra robot, la chica Afrodita. La serie constaba de 92 episodios y eran muy famosos los enemigos de Mazinger Z que salían en cada uno de ellos, siempre bajo la batuta del Dr. Hell y el Barón Asura. La serie se emitió en España, creo que en 1978 o por ahí. La música y la letra en español fue creada por el bilbaíno Alfredo Garrido, quien junto a José Torregosa, un gran actor de doblaje, interpretan el tema original de la serie en España, Mazinger Z.

Ahora una serie de dibujos animados, de nuevo japonesa y basada en la obra Los Tres Mosqueteros de Alejandro Dumas. En los dibujos animados, los personajes están representados por animales, principalmente por perros. La serie se produjo en 1981 en Japón y en 1982 se estrenó aquí en España. La serie finalizaba en abril de 1983 y al final constaba de 26 capítulos, aunque en Japón la serie tuvo 24. En 1991, la serie que hoy vamos a recordar tuvo una secuela llamada El retorno de D'Artagnan, pero hoy recordamos D'Artagnan y los tres mosqueperros. La voz en España de D'Artagnan la puso Eduardo Jover y la canción adaptada para España la escribió Guido y Mauricio de Angelis, sí, sí, los mismos de Orso Way y de Sandokan, pero fue interpretada por el dúo Popitos. Eran un chico y una chica. Retrocedemos hasta 1982. En España aparecía D'Artagnan y los tres mosqueperros.

¿Os acordáis de una canción que comenzaba así como "En un país multicolor nació una abeja bajo el sol"? Sí, la abeja Maya. Una abejita juguetona, curiosa, alegre, que tenía amigos tan peculiares como el saltamontes Flip, el ratón Alejandro o la araña Tecla. Eso sí, siempre acompañada de su amigo inseparable, el zángano Willy. La serie de dibujos animados era de nuevo japonesa. Se produjo en 1975 y constaba de 52 episodios. Tuvo luego una continuación de otros 52 episodios bajo el nombre de Las nuevas aventuras de la abeja Maya en 1979. Pero en España, la serie se estrenó en 1978, aunque los derechos de autor en España son de Planeta Junior, quien lo ha editado en DVD. La persona que se encargó de traducir la serie del alemán al español fue Mónica Florián. La voz en España de la abeja Maya la puso Matilde Vilariño y la de Willy, Maripé Castro. Pero nosotros ahora nos centramos en la música. Y la canción, aquí en España, fue compuesta por el bilbaíno Alfredo Garrido. De nuevo, Alfredo Garrido, que era director artístico de Philips, productor de Camarón, de Paco de Lucía, de Los Chichos. Y la voz de la canción la puso Mercedes Valimaña, conocida como Merche Macaria. Estamos hablando de la abeja Maya.

otra serie de animación japonesa. En aquella década de los 70, de los 80, sin duda estaban a la orden del día. En esta ocasión, basada en un relato del italiano Edmundo de Amicis, trata las aventuras de Marco Rossi, que un día decide ir a buscar a su mamá a la Argentina. La serie se estrenó en Japón en enero de 1976, con 52 capítulos de duración. En España se emitió, allá por 1977, en Televisión Española, en aquellos momentos la única que había. La voz en España de Marco la puso Ana Ángeles. Y sí, era muy normal en aquellos tiempos que una mujer pusiese la voz de un niño. La música en España fue cantada por el entonces niño José María Pascual y la letra fue escrita de nuevo por el bilbaíno Alfredo Garrido, como hemos dicho ya, director artístico de Filis y también fue productor de Paco de Lucía, de Los Chichos, de Camarón, entre muchos. Recordamos a Marco, el niño que se fue a buscar a su mamá a la Argentina.

Hoy estamos recordando nuestras series de televisión infantiles. Estamos recordando nuestra infancia, nuestra niñez, nuestra adolescencia, nuestra juventud, con esas series que sobre todo aquí en España las ofrecía la única televisión que había en aquel momento, Televisión Española, y lo solía hacer en las sobremesas de los sábados y de los domingos. Ahora otra serie de animación japonesa, creada en 1974. Son las aventuras de una niña que es enviada a vivir con su abuelo en Suiza. Un viejo gruñón que en un principio la rechazaba, pero luego la cogió mucho cariño. Es Heidi. Y se estrenó en España en 1975. La voz de Heidi en la serie fue doblada por Celica Torcal y luego por Marisa Marco. Y la canción de la serie en España fue cantada por María Jesús Muelas. La canción se titulaba Abuelito, dime tú.

Otra serie de dibujos animados, en esta ocasión germano-japonesa. Se creó en 1972 y fue emitida en 1974 en Japón. En España comenzó su emisión en 1975. Muy popular. Mostraba cómo eran los vikingos, sobre todo su cultura, sus barcos, sus aldeas, su manera de vivir, y todo ello basado en un personaje llamado Vicky, creado por el sueco Runner Johnson. La serie tenía 78 capítulos y en el 2008 tuvo su versión en el cine con personajes no animados. La letra de la canción en España la hizo el bilbaíno Alfredo Garrido, muy presente hoy en este tiempo de radio con sus creaciones. Fue él quien también la interpretó acompañado de unas coristas, Vicky el Vikingo.

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2: Estamos recordando nuestras series de la infancia. Y muchos de nuestros discos están un poco destrozados, pero eso todavía le da un valor más cronológico del tiempo. Ahora vamos a recordar otra serie magnífica. En esta ocasión es una serie que a un servidor le encanta. Y es más, os voy a decir que no hace pocos días la he vuelto a ver entera. La tengo en formato de DVD y me la he vuelto a ver desde el principio hacia el final. Y es uno de mis personajes favoritos. Y eso que uno ya tiene una edad. Es Pippi Calzatrasgas. Pippi Lastrun. Una novela de la escritora sueca Astrid Lindgren fue llevada a la televisión en 1969 y en España llegó en 1974, interpretada por Inger Nilsson. La serie constaba de 21 capítulos rodados todos en Suecia, en una isla llamada Gotland, y la niña, de 9 años, rebelde, mal educada y con una fuerza extraordinaria, asombró sobre todo a los niños y a los adolescentes de la década de los 70. Eso sí, siempre acompañada por su mono, el señor Nilsson, y su caballo, el pequeño tío. La versión en España de la canción de la sintonía de la serie fue interpretada por María Dolores Gispert. Es Pippi Calzatrasgas. Vamos a...

otra serie de dibujos animados, en esta ocasión que relata la infancia del histórico Rodrigo Díaz de Vivar, el Cid Campeador. Se produjo en 1980 por la BRB Internacional asociada a Televisión Española. La serie constaba de 26 capítulos de media hora de duración. Se emitía los domingos sobre las 3 y media de la tarde más o menos, tras lo que era el telediario, y se emitió desde octubre de 1980 a marzo de 1981. La serie constaba de tres canciones que se asociaban a la serie. Como intérprete

Otra serie animada basada en la obra de Julio Verne, La Vuelta al Mundo en 80 días. Esta se produjo en 1983 gracias a BRB Internacional. Ya conocemos la historia de Willy Fogg. Se apostó la mitad de su fortuna, creo que eran unas 20.000 libras, a que conseguía dar la vuelta al mundo en 80 días. Eso sí, acompañado de su mayordomo francés, Picaporte. Aunque en la serie que vamos a repasar se llamaba Rigodón. La serie animada constaba de 26 capítulos de media hora y se ofrecía los domingos a las 3 y media de la tarde, de nuevo tras el telediario. El tema principal de la serie fue interpretado en España por el grupo Mocedades, y al igual que el tema de cierre de cada capítulo, también era interpretado por Mocedades. La voz en España de Willy Fogg la puso el fallecido actor de doblaje Claudio Rodríguez, y la de Rigodón, el fallecido Manuel Peiró. Hoy recordamos La Vuelta al Mundo de Willy Fogg con Mocedades.

otra serie de dibujos animados española, emitida en 1985 y que narraba las aventuras en el bosque de un tal David, David el gnomo. Eso sí, narraba las aventuras de David y de su familia, con un trasfondo educativo, muy ecologista y de mucha amistad. La serie constaba de 26 episodios de 23 minutos de duración, y la voz de David el gnomo la puso José María Cordero, y la de su esposa Lisa la ponía la fallecida actriz de doblaje Matilde Conesa, que fue la voz además de la bruja Avería en La bola de cristal de Televisión Española. La canción que se asocia a la serie es Soy un homo, una canción cantada por Jorge Gómez.

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Seguimos recordando series animadas de nuestra infancia en este programa número 400 de Retrocedemos en el Tiempo. Y ahora otra serie basada en la obra universal de Cervantes, Don Quijote de la Mancha. Se emitió en Televisión Española en 1979 y luego se vendió en Asia, en Europa, en América. Estaba creada por Cruz Delgado y José Ramogosa, que después de este éxito no volvieron a trabajar nunca juntos y rompieron la productora que crearon para esta serie. La serie española constaba de 39 capítulos de 25 minutos y contó con las voces de Fernando Fernán Gómez como Quijote, Antonio Ferrandis como Sancho Panza. La canción de la serie fue creada por Juan Pardo y fue interpretada por el grupo Botones.

Esta canción de verdad me gusta y me trae muy buenos recuerdos. Me hace revivir mi pequeña adolescencia cuando veíamos esta serie después de comer en Televisión Española. ¡Qué recuerdos! Estamos llegando al final de este recorrido y nos van a quedar muchas series por recordar de las que habíamos planteado en un comienzo. Pero bueno, aún así, ahora llega otra serie animada, en esta ocasión francesa, que tenía 26 capítulos de 25 minutos de duración y que se emitió en España en 1979. Nos descubría el origen del hombre, sus acontecimientos históricos, y la canción de la serie en España fue compuesta en la música por Rafa el Trabuchel y por Marisol Perales, hermana de José Luis Perales. En la letra la interpretó el grupo Los Caramelos, grupo que hizo los coros a Bete mi Ciego en el Festival de Eurovisión. También hubo luego una versión del dúo Popitos. Recordamos Érase una vez el hombre.

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0: son las 11 de la mañana.
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0: Son las 12 del mediodía.
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Segunda entrega del proyecto Architects of Sound, que une al teclista Jeff Lorber junto al guitarrista y compositor Claude Villani. El pasado año publicaron su primer disco y ahora publican este segundo, con toda la banda que suele acompañar a Jeff Lorber en sus grabaciones: Gary Novak en la batería, Mark Lethierry en la guitarra, Lenny Castro en la percusión y Cornelius Mims en el bajo. Este tema llevaba por título Orvieto y sin duda alguna es uno de los momentos más destacables de este nuevo álbum de Architects of Sound. Carlos Somavilla está en el control de sonido y Javier Cuenca delante del micrófono en esta nueva edición de Más que Jazz, la número 93. Y este es el último programa de esta temporada. A partir de julio y agosto, los meses de julio y agosto en concreto, escucharéis programas de Más que Jazz, pero que ya se han emitido. Pero nosotros no volveremos a estar en directo, en antena, hasta el mes de septiembre, primeros de septiembre. Y os comentaba la semana pasada que Claude Villani y Jeff Lorber han creado un sello discográfico llamado SRG Jazz. Y con ese sello discográfico ha aparecido este disco de Architects of Sound, pero también ha aparecido el nuevo disco de un legendario trompetista. Me estoy refiriendo a Randy Brecker. Randy Brecker ha publicado un nuevo trabajo llamado Espíritu. Y en ese trabajo, aparecen los músicos de Jeff Lorber y el propio Jeff Lorber, que se encarga de la producción de este álbum. Y bueno, ahí están apoyando a este grandísimo músico que es Randy Brecker. Vamos a comprobar cómo suena este nuevo trabajo, porque la verdad es que lo hace extraordinariamente bien. Como prueba, este tema que da título al álbum, titulado Espíritu.

Randy Brecker, absolutamente en forma, como habéis podido comprobar, y con estos fantásticos músicos acompañándoles. La composición de este tema es de los propios Jeff Lorber y Claude Villani, y ya os decía, la producción es de Jeff Lorber. Y bueno, pues Randy Brecker, este legendario trompetista nacido en Filadelfia en 1945, pionero del jazz rock y la fusión, y que, bueno, fundó junto a su hermano Michael un grupo fundamental del jazz fusión, The Brecker Brothers. Pero bueno, es que también Randy Brecker ha colaborado con Frank Sinatra, con Bruce Springsteen, con Jacob Pastorius. El saxo que escuchábamos ahí en este tema es de un gran músico también, David Mann. O sea que, como veis, Randy Brecker desde luego está muy bien rodeado, con una escudería de lujo aquí en este tema que hemos escuchado. Vamos a escuchar, valga la redundancia, otro momento de este magnífico disco de Randy Brecker. Es otra composición de ambos, de Jeff Lorber y de Claude Villani, y pues la producción igual de Jeff Lorber. En este caso colabora el saxofonista Mike Phillips en la pieza que va a sonar a continuación. Lleva por título Butterscotch.

Magnífico este tema también, Butterscotch, dentro del nuevo disco de Randy Brecker. Una alegría, desde luego, nos ha dado este grandísimo músico con la publicación de este disco y rodeándose de músicos tan excepcionales. Vamos ahora con un saxofonista llamado Steve Cole, un saxofonista estadounidense de Chicago, concretamente. Ha publicado un nuevo álbum titulado Sleight of Hand y, bueno, en ese disco aparecen piezas tan formidables como esta que vamos a escuchar, Quick Step, una composición del propio Steve Cole, producción suya también junto a David Mann, que vuelve a aparecer aquí, lo escuchábamos antes acompañando a Randy Brecker y vuelve a aparecer aquí en este disco de Steve Cole. Will Lee está en el bajo, Brian Dune en la batería y aparte del mencionado David Mann, también está Trevor Newman en la trompeta. David Mann está tocando el saxo y además...

Ya he comentado en alguna ocasión en este programa que me gustan mucho esos saxofonistas que parece que están cantando, que están utilizando la voz cuando tocan el saxo. Y en este tema, en este Quick Step que acabamos de escuchar, pues sucede eso, ¿no? Sucede que parece que Steve Cole cantara cuando toca. Además, este tema tiene una melodía excepcional, una melodía que te atrapa, que te va atrapando según avanza el tema, con un estribillo además muy, muy concreto. Vamos a escuchar otro tema más de este disco de Steve Cole, de este Sleight of Hand, en este caso realizando un homenaje a un legendario, también saxofonista. Me estoy refiriendo a Maceo Parker. Maceo Parker. Y para hacer este homenaje, bueno, pues Steve Cole ha llamado a dos músicos excepcionales. Por un lado a Cory Won, el guitarrista Cory Won, guitarrista norteamericano, y por otro a Ricky Peterson, tocando el órgano Hammond, un organista también extraordinario. La composición es de David Mann, a quien ya hemos mencionado un par de veces y que también está colaborando en este disco.

Ahí estaba Steve Cole homenajeando a el gran Maceo Parker en este Maceology, título muy adecuado desde luego para esta pieza, en la que ha contado, como os decía, con Cory Wong a la guitarra y Ricky Peterson en el órgano Hammond, aunque bueno, también estaban los músicos que mencionaba antes y que bueno, le acompañan en este trabajo. Y bueno, escuchábamos a Cory Wong, y Cory Wong este año ha publicado nuevo disco. La verdad es que es un músico muy prolífico, este gran guitarrista norteamericano. Y bueno, hace unos meses publicaba su nuevo álbum, un disco titulado Lost in the Wonder, que ha sonado aquí en este programa. Y vamos a recuperar ese álbum con un tema instrumental. Yo creo que hemos escuchado aquí en Más que Jazz algunos temas cantados, pero temas instrumentales me parece que no hemos escuchado ninguno. Bueno, pues vamos a escuchar un tema instrumental incluido en este disco Lost in the Wonder de Cory Wong. En este, en concreto, que lleva por título The Big Payoff, cuenta con un colaborador importante, el teclista Ellis Lowry, que además es también autor de la composición junto a Cory Wong, y también está en labores de producción. Vamos a escuchar esta pieza que, ya digo, se titula The Big Payoff, Cory Wong.

0: Fantástico, Cory Wong en esta pieza instrumental de Big Payoff, incluida en su nuevo disco Lost in the Wonder. Cory Wong, que además ha estado en España, ha estado en el Festival Noches del Botánico actuando recientemente. Aquí en este tema acompañaban a Cory Wong, además del teclista Ellis Laurie, al que me refería antes, Sonny Thompson en el bajo, Michael Bland en la batería, Kenny Holman en saxo, clarinete y flauta, Jay Webb en la trompeta y Michael Nelson en el trombón. Una excelente sección de metales con la que contaba Cory Wong en esta pieza.
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Brasil va a estar muy presente en la segunda mitad de la edición número 93 de Más que Jazz y, repito, último programa de esta temporada. Lulu Gilberto, a la que acabamos de escuchar, Lulu Gilberto, y bueno, con este apellido es no es difícil identificar de dónde viene esta chica, esta vocalista. 21 años tiene Lulu Gilberto y es la hija menor, efectivamente, del gran João Gilberto, el gran cantante brasileño João Gilberto, que tantos grandes momentos ha ofrecido a la historia de la música. Bueno, pues Lulu Gilberto ha publicado su primer disco, un disco que ha titulado exactamente con su nombre, con el nombre de Lulu Gilberto, evidentemente, y la escuchábamos en un tema que no puede ser más significativo, Joao, con lo cual, pues está, como podéis apreciar, está dedicado a su padre. Es una composición de César Méndez y Arnaldo Antunes, con la producción de el propio César Méndez y Mario Adnet, ahí en la producción. Lulu Gilberto, que empezó a cantar cuando era niña, en compañía de su padre, de João Gilberto. Pues aquí la hemos escuchado. Y otra hija de ilustre. En este caso lleva más tiempo que Lulu Gilberto, pero no es menos interesante. Me estoy refiriendo a María Luisa Jobim, la hija de Antônio Carlos Jobim, la hija menor de Antônio Carlos Jobim, nacida en 1987. Debutó a los 7 años, además, cantando con su padre, pero también con Tom Jobim. Y bueno, ha editado un nuevo álbum que lleva por título Goza Nozeu, y dentro de ese álbum vamos a escuchar una composición de la propia María Luisa Jobim junto a Marcelo Camelo, que también se encarga de la producción. Me refiero a este Sofá Vermelho.

María Luisa Jobim, la hija de Antonio Carlos Jobim, en este Sofá Vermelo, incluido en su disco Goza No Seu. Y vamos a continuar en Brasil ahora con una banda internacional que se formó en el año 1999 y, bueno, que está integrada por el neerlandés Stefan Kruger, el alemán Stefan Summit y la cantante brasileña Lilian Vieira. De ahí este sonido tan particular y tan enraizado en la música de Brasil. Suco 103, que tiene un nuevo disco, así se llama la banda, Suco 103, que tiene un nuevo disco llamado como el tema que vamos a escuchar a continuación, es decir, Mais Alem.

Mais Alem, dando título al nuevo disco de Zuko 103, con la voz de Lilian Vieira, dándole ese aire brasileño, y también a las composiciones de esta banda internacional. Un alemán, un neerlandés y una brasileña, pero todos ellos fascinados por la música de Brasil. Además, Lilian es de allí, o sea que no puede estar más claro el tema. Vamos a continuar y lo vamos a hacer ahora con otro músico brasileño, en este caso un guitarrista de Río de Janeiro, llamado Sergio Pereira. Sergio Pereira ha publicado un álbum titulado Colors of Time, y en el tema que vamos a escuchar y que lleva por título Keep Shining, Sergio Pereira, que es el autor del tema y que también se encarga de la producción, está acompañado por músicos muy destacables. Por ejemplo, está Mark Egan en el bajo, nada menos, Luis Guerra, el pianista cubano Luis Guerra, y Dan Piugach, que es israelita y que toca la batería en la pieza que vamos a escuchar y que, como os decía, lleva por título Keep Shining.

Sergio Pereira, este guitarrista brasileño, y su tema Keep Shining dentro de su nuevo álbum Colors of Time, con esas sonoridades tan reconocibles, tan brasileñas. Carlos Somavilla ha estado en el control de sonido y Javier Cuenca, yo mismo, delante del micrófono en esta nueva edición, la número 93 de Más que Jazz y última de esta temporada. Como os comentaba al principio, en julio y agosto habrá Más que Jazz, pero serán programas ya emitidos, programas recuperados. Pero bueno, ahí estaremos en esos meses. Y estaremos, por supuesto, en Radio Utopía, en el 107.8 de la FM y en radioutopía.com. Y vamos a cerrar este último programa de la temporada de Más que Jazz con Pat Metheny, el gran guitarrista norteamericano Pat Metheny, que bueno, hace un par de meses, dos o tres meses, publicó su nuevo álbum, un álbum que lleva por título Side Eye, con un guión en medio, y tercero, en números romanos y un signo más al final. No sé qué significado tiene este título, pero bueno, ese es en cualquier caso el nombre que le ha puesto Pat Metheny a su nuevo disco. Y además ofrece la muy agradable sorpresa de que Pat vuelve a estar en formación de grupo, en formación de banda. Sus dos últimos álbumes los había grabado él solo con su guitarra, apenas con su guitarra, y en este nuevo trabajo ha vuelto a recuperar esa formación tan característica en la carrera de Pat Metheny. Y bueno, pues lo ha hecho ahí lo está haciendo con unos músicos extraordinarios. Pat Metheny, que también va a estar, por cierto, este verano en el festival Noches del Botánico. Vamos a escuchar una de las piezas que conforman este álbum, la titulada Make a New World, una pieza también con ciertas sonoridades brasileñas. Y Pat Metheny está acompañado en este disco por Joe Dyson en la batería, Chris Fishman en los teclados y Daryl Jones en el bajo. También hay otros músicos que van apareciendo a lo largo del álbum, como por ejemplo el acordeonista Vincent Peirani, está por ahí también Mark Kibel, el vocalista del grupo Take Six, al frente de un coro de voces, otra seña de identidad de los tiempos del grupo, en los que por cierto ya estaba presente esa influencia brasileña, también ha sido una característica de la música de Pat Metheny, o sea que no nos va a sorprender, desde luego. Steve Rothby está haciendo labores de producción ejecutiva junto a Pat Metheny y bueno, pues os vamos a dejar con este Make a New World, que son pues unos 10 minutos, poco más de 10 minutos de música elegantísima, de música francamente buena. Yo creo que es un buen broche, es un buen cierre para este programa final de temporada de Más que Jazz. Así que con ellos os dejamos y nos volveremos a encontrar a principios de septiembre, concretamente el día 7 de septiembre. Estaremos aquí otra vez en directo. Así que, pues nada, que paséis un magnífico verano y hasta entonces.

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0: Son las 7 de la tarde.
1: Hoy vamos a emprender otro viaje, pero esta vez a la metáfora definitiva de nuestra condición humana, los viajes en el tiempo. Esa capacidad de romper la línea recta del presente para desplazarnos de forma no lineal por el mapa de la existencia. A lo largo de la próxima hora vamos a navegar por ese laberinto infinito de causas y efectos de formas muy distintas. Viajaremos primero a la antigüedad, a ese tiempo circular donde el salto temporal no era un logro de la ingeniería, sino una experiencia mística, un castigo o un regalo de los dioses que atrapaba a los mortales en dimensiones sagradas mientras el mundo exterior envejecía siglos. Nos detendremos también en los márgenes de lo inexplicable, en esos deslices temporales espontáneos, como el célebre incidente en los jardines de Versalles, donde el tejido de la realidad parece sufrir una falla, un solapamiento en el que el pasado y el presente ocupan, de golpe, el mismo espacio físico. Y, por supuesto, nos refugiamos en la literatura y el cine de ciencia ficción para explorar cómo han abordado la existencia de los viajes al pasado o al futuro. En este episodio, el tiempo es un concepto elástico. Soy Pablo Montero y esto es Música para el Búnker.

Edgar Froese y su Tropic of Capricorn. Hemos escuchado la revisión que el propio autor hizo de este tema en 1995. El concepto del viaje en el tiempo se define esencialmente como la capacidad de desplazarse de forma no lineal a través de la cronología, rompiendo la continuidad del presente para acceder a momentos que ya ocurrieron o que están por suceder. En sus orígenes, esta idea habitaba exclusivamente en el terreno de la mitología y el folclore, donde el paso de los años era visto como una fuerza mágica o divina. Los protagonistas de estas leyendas solían ser viajeros pasivos que despertaban siglos después tras un sueño místico o una visita a reinos sobrenaturales donde el reloj funcionaba de manera distinta. Esta percepción cambió drásticamente con la llegada de la era industrial, cuando el ingenio humano empezó a imaginar que el tiempo no era un dictado de los dioses, sino una cuarta dimensión física que podía ser conquistada mediante la tecnología. Fue en ese momento cuando surgió la figura del científico, que construye vehículos para navegar por los siglos, transformando el viaje temporal en una rama de la ingeniería y la exploración. Ya en la era moderna, el concepto alcanzó su madurez gracias a la física teórica, que eliminó el componente fantástico para demostrar que el tiempo es elástico y que la velocidad o la gravedad pueden ralentizarlo, permitiendo que el viaje hacia el futuro sea una posibilidad científica real. Hoy en día, la idea ha evolucionado hacia un enfoque mucho más filosófico y complejo, donde nos obsesiona menos el mecanismo del salto y más las ramificaciones éticas, las paradojas causales y la posibilidad de que existan múltiples realidades conviviendo en un tejido temporal que, lejos de ser una línea recta, se comporta como un laberinto infinito de causas y efectos.

Hemos escuchado a Art of Noise con el célebre tema de los 80, Moments in Love. Como os comenté al inicio, el viaje en el tiempo es un concepto muy antiguo que estaba relacionado, como es lógico, con aspectos místicos y teológicos. En la antigüedad, el viaje en el tiempo no se concebía como un logro tecnológico, sino como una experiencia mística vinculada a la voluntad de los dioses o al acceso a dimensiones espirituales. Estas civilizaciones entendían el tiempo de forma circular o elástica, donde los héroes y reyes podían quedar atrapados en un tiempo sagrado que fluía a una velocidad distinta al mundo de los mortales. En estos relatos, la entrada a cuevas sagradas, el contacto con seres feéricos o la visita a palacios divinos funcionaban como catalizadores de un salto temporal involuntario. El viajero solía experimentar apenas unas horas de banquetes o sueños profundos, solo para regresar a una realidad donde sus amigos y familiares habían envejecido o muerto siglos atrás. Así, el tiempo antiguo era una fuerza sobrenatural e implacable que servía para recordar a la humanidad su fragilidad frente a la eternidad de lo divino. En tiempos modernos, la tecnología abrió las puertas a la imaginación y tanto la cultura popular como escritores y cineastas comenzaron a crear historias sobre viajes en el tiempo con ayuda de máquinas y artilugios más o menos elaborados. O bien, recurrían al concepto del deslizamiento temporal, una experiencia espontánea y accidental en la que una persona, sin ayuda de la tecnología, parece cruzar un umbral invisible hacia otra época. A diferencia de la ciencia ficción tradicional, aquí el viaje no es buscado. Se describe más bien como una falla o un solapamiento momentáneo del tejido de la realidad, donde el pasado y el presente ocupan ese espacio físico. Los testigos de estos incidentes suelen reportar una alteración sensorial característica conocida como el silencio, una atmósfera densa y opresiva donde los sonidos modernos desaparecen para dar paso a paisajes, edificios o personas que ya no existen. Como por ejemplo el incidente de Mobley Jordan, ocurrido en 1901, cuando dos académicas de Oxford, que paseaban por los jardines de Versalles, afirmaron haber retrocedido accidentalmente hasta finales del siglo XVIII. Tras experimentar una súbita sensación de angustia y silencio, el entorno se transformó. Los senderos cambiaron de forma y se cruzaron con personajes de época, incluyendo a una mujer que identificaron como María Antonieta. Lo más impactante del caso es que las estructuras y puentes que describieron con precisión ya no existían en su tiempo, pero sí figuraban en los planos antiguos del palacio de 1789. Su relato, publicado en el libro An Adventure, sigue siendo el referente histórico más importante sobre deslices temporales fortuitos.

Chronology Part 6, la cronología parte 6 de Jean-Michel Jarre. También os comenté que en tiempos más modernos, la tecnología propició que el concepto del viaje en el tiempo evolucionase hasta convertirse en un elemento transversal y básico de la moderna ciencia ficción. Aunque esta corriente tiene sus orígenes en grandes clásicos de la literatura, como La máquina del tiempo, de H.G. Wells,

organización que opera fuera de la cronología convencional para supervisar la historia humana. La trama sigue a Andrew Harlan, un ejecutor encargado de realizar cambios mínimos en la realidad para evitar desastres y sufrimientos a gran escala, manteniendo la humanidad en un estado de seguridad, pero también de estancamiento. El conflicto estalla cuando Harlan se enamora de una mujer perteneciente a un siglo destinado a ser alterado, lo que lo lleva a cuestionar la ética de su labor y la naturaleza de su propia existencia. A través de una intrincada red de paradojas y secretos corporativos, Asimov explora cómo el control total sobre el tiempo anula el potencial de exploración y evolución de la especie, planteando finalmente que el error y el riesgo son elementos indispensables para el progreso real de la humanidad.

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1: Vangelis y su Multitrack Suggestion. Otra novela que aborda el tema de los viajes en el tiempo es Matadero 5, de Kurt Vonnegut. Narra la vida de Billy Pilgrim, un hombre que, tras sobrevivir al devastador bombardeo de Dresde en la Segunda Guerra Mundial, queda fragmentado mentalmente y comienza a experimentar el tiempo de forma no lineal. El protagonista se ve a sí mismo despegado de la cronología, saltando sin control entre su infancia, su traumática experiencia como prisionero de guerra y su futura abducción por parte de unos alienígenas llamados Trafamadorianos. Estos seres, que perciben todas las dimensiones temporales de manera simultánea, le enseñan que la muerte es solo un instante y que todos los momentos de la vida existen para siempre, una filosofía que Billy adopta para sobrellevar sus heridas psicológicas. A través de este caos temporal y un humor profundamente negro, Vonnegut construye una de las críticas más poderosas contra la guerra, sugiriendo que el viaje en el tiempo es tanto una huida del horror como una consecuencia inevitable de un trauma que no permite al presente seguir su curso normal. Otra novela que también fue muy premiada fue El libro del día del juicio final, escrito por Connie Willis en 1992, y traslada al lector a un futuro cercano en la Universidad de Oxford, donde los historiadores utilizan el viaje en el tiempo como una herramienta de investigación de campo. La historia se centra en Kibrin, un estudiante que logra cumplir su sueño de viajar al siglo XIV para estudiar la Edad Media de primera mano, pero un error de cálculo la sitúa en el año 1348, justo en el estallido de la peste negra. Mientras Kibrin lucha por sobrevivir en una época de desesperación, muerte y fe inquebrantable, en su tiempo de origen estalla una epidemia misteriosa que paraliza el laboratorio y pone en peligro su regreso. Connie Willis entrelaza ambas épocas para crear una narrativa donde el sufrimiento, la resiliencia y los lazos humanos demuestran que, a pesar de los siglos de diferencia y los avances tecnológicos, el miedo ante la enfermedad y la empatía ante el dolor ajeno permanecen como constantes inalterables de la experiencia humana.

Joel Fireman con su Soleil Freud. Una de las ideas más recurrentes en el concepto de los viajes en el tiempo es el de las paradojas temporales, que son contradicciones lógicas que surgen cuando un evento en el pasado impide su propia existencia en el futuro. Se manifiestan principalmente de dos formas: la paradoja del abuelo, donde un cambio en el ayer elimina la causa del viaje original, y el bucle de causalidad, donde un objeto o información existe sin haber sido creado nunca, siendo su propio origen y destino. En esencia, son nudos en el tejido del tiempo que desafían el principio de causa y efecto. El tema de las paradojas es abordado por Ray Bradbury en su cuento El ruido de un trueno, que narra la expedición de Eccles, un cazador adinerado que contrata a una empresa especializada en safaris temporales para viajar millones de años atrás y abatir a un tiranosaurio Rex. La empresa sigue protocolos estrictos para no alterar el pasado, obligando a los clientes a caminar sobre una plataforma flotante para no tocar ni una brizna de hierba, bajo la premisa de que el más mínimo cambio podría desencadenar consecuencias catastróficas en el futuro. Durante el encuentro, Eccles entra en pánico y, al huir aterrorizado, se sale accidentalmente del sendero pisando una mariposa. Al regresar a su época, descubre que el mundo ha cambiado sutilmente. El idioma que se escribe de forma extraña y un dictador ha ganado las elecciones. La historia popularizó el concepto del efecto mariposa, mostrando cómo una acción minúscula en la prehistoria puede alterar por completo el curso de la civilización y culminando con el sonido de un disparo que resuena como el trueno del título.

Tangerine Dream con su tema Love on the Real Train. La imaginación de los autores nos ha llevado por mundos imaginarios, donde los viajes en el tiempo son la pieza clave. ¿Pero qué dice la ciencia? El viaje en el tiempo se articula fundamentalmente como la posibilidad teórica de desplazarse entre distintos puntos de la cronología de manera no lineal, rompiendo la percepción humana de que el presente es un instante fugaz atrapado entre el pasado inamovible y un futuro inexistente. En el ámbito de la física, este concepto se aleja de la fantasía para acercarse a la realidad a través de la relatividad, que demuestra que el tiempo no es un valor absoluto, sino una dimensión elástica que se estira o se comprime dependiendo de la velocidad y la gravedad. Así, el viaje hacia el futuro es una certeza técnica. Un astronauta que orbita a velocidades extremas regresa a la Tierra habiendo envejecido fracciones de segundo menos que quienes se quedaron, convirtiéndose, de facto, en un viajero temporal. Sin embargo, el desplazamiento hacia el pasado representa un desafío mucho más complejo y fascinante, ya que choca directamente con el principio de causalidad. La idea de retroceder en la línea temporal abre la puerta a escenarios donde el efecto podría preceder a la causa, generando bucles lógicos que desafían nuestra comprensión del universo. Es aquí donde la ciencia y la filosofía se entrelazan para proponer soluciones a problemas como la paradoja del abuelo, sugiriendo que quizás el universo se protege a sí mismo mediante la autoconsistencia, donde cualquier acción del viajero ya era parte de la historia, o mediante la existencia de múltiples realidades paralelas que se ramifican con cada intervención. Desde una perspectiva narrativa y cultural, este fenómeno funciona como el espejo definitivo de la condición humana, permitiendo explorar el arrepentimiento, el deseo de inmortalidad y la inevitabilidad del destino. Viajar en el tiempo no es solo un traslado físico a través de una cuarta dimensión, sino un ejercicio intelectual que nos obliga a cuestionar si somos dueños de nuestras decisiones o si simplemente estamos recorriendo un sendero ya trazado en el tejido del espacio-tiempo, donde cada evento, desde el Big Bang hasta el fin del cosmos, existe de forma simultánea en un bloque eterno e inalterable.

La banda japonesa de los 80, Logic System. El tema se llama Unit. El cine ha encontrado en El viaje en el tiempo el lienzo perfecto para explorar los límites de la causalidad, el peso del arrepentimiento y la elasticidad de nuestra propia realidad. En el centro de esta mitología cinematográfica se erige con fuerza la trilogía de Regreso al futuro, una obra cumbre que no solo convirtió a un automóvil en el vehículo temporal más icónico de la cultura pop, sino que definió para generaciones enteras las reglas del juego de las paradojas generacionales con un perfecto equilibrio entre comedia y ciencia ficción. En un extremo radicalmente opuesto, donde el tiempo se torna un laberinto claustrofóbico y predeterminado, 12 monos ofrece una visión cruda y trágica del destino, conectando de forma impecable el trauma psicológico de un bucle causal del que es imposible escapar. Esta misma obsesión por la rigurosidad y el rompecabezas lógico alcanza su cenit con Primer, una joya del cine independiente que, prescindiendo de los grandes efectos especiales, se convirtió en la obra más matemáticamente compleja y realista del género, al retratar cómo dos ingenieros desmoronan su realidad a base de líneas temporales superpuestas y de confianza mutua. Sin embargo, el viaje a través de los siglos también ha sabido ser el escenario de las mayores odiseas emocionales y científicas de la gran pantalla, tal como demostró Interestelar al abordar el fenómeno desde la física real de la relatividad de Einstein, donde la gravedad de un agujero negro estira las horas y convierte a la dilatación temporal en la barrera más desgarradora entre un padre y su hija. Desde el bucle existencial y cotidiano que popularizó Atrapado en el tiempo hasta la supervivencia militar frente al futuro inalterable de Terminator, el séptimo arte ha demostrado que viajar por las eras no es solo un despliegue de tecnología o efectos visuales, sino la herramienta definitiva para cuestionar si somos dueños de nuestro porvenir o si solo somos náufragos en una corriente temporal que ya ha sido escrita.

Giorgio Moroder, en un clásico de la música electrónica, Chase, en su versión de sencillo. Y hasta aquí este episodio de Música para el Búnker, que ha estado dedicado a los viajes en el tiempo. Hemos intentado observarlos desde distintas perspectivas. Espero que este viaje por el tiempo esta vez os haya gustado. Y la semana que viene tendremos otro episodio con más contenidos y música. Os voy a dejar con la música de Stellar Drone y su tema Eternity. Hasta entonces, hasta el próximo miércoles, que tengáis una feliz semana y cuidaos mucho.

0: Son las 8 de la tarde.
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0: Es la 1 de la madrugada.
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